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1: Son las 7. Las 7.
2: Y 22 minutos.
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1: Son las 7.
2: Las 7. Y 51 minutos.
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0: Son las 8.
1: Las 8.
2: Y 23 minutos.
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1: Son las 8.
2: Las 8. Y 51 minutos.
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0: Son las 9.
1: Las 9. Y 19 minutos.
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3: Son las 9.
2: Las 9.
4: Y 50 minutos.
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0: Son las 10.
1: Las 10.
2: Y 22 minutos.
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1: Son las 10.
2: Las 10. Y 44 minutos.
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0: Son las 11.
1: Las 11. Y 9 minutos.
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1: Son las 11.
2: Las 11. Y 44 minutos.
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1: Son las 12.
2: Las 12. Y 42 minutos.
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0: Es la una.
1: La una.
2: Y 16 minutos.
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1: Es la una.
2: La una.
3: Y 42 minutos.
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1: Son las 2.
2: 2 y 11 minutos.
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0: promovían un poco de
1: drama. ¿Gustó, chicos?
0: ¡Yeah! Acá dicen que sí.
1: Gracias.
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1: Son las 3.
2: Y 7 minutos.
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0: Son las 4.
1: 4 y 7 minutos.
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2: Son las 4.
3: 4:36.
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9: Bienvenidos en Primera Plana. Francia ya se está preparando para la visita del Papa León XIV entre el 25 y el 28 de septiembre. Va a ser una visita muy importante y que se desarrolla en unas circunstancias muy especiales porque está a punto de arrancar una campaña política crucial tanto para Francia como para varios países de Europa. Nos acompañan tres invitados en este estudio que ya les presento. Marie Malsac, que es periodista experta en información religiosa, que va a cubrir la visita del Papa. Bienvenida, Marie.
10: Buenos días.
9: Benoît Hervieux, él es editor de la revista Project. Bienvenido.
11: Gracias.
9: Marie-Laure de la Bessière, que es profesora investigadora en el Instituto Católico de Enseñanza Superior de París. Bienvenida.
12: Buenos días, gracias, Carlos.
9: La visita del Papa León XIV, hoy nuestro asunto en Primera Plana. Comenzamos. Los miedos que produce el desarrollo de la inteligencia artificial, que hemos hablado mucho de ello en los últimos días, o el maltrecho multilateralismo mundial, son algunas de las cuestiones que van a planear sobre la visita del Papa León XIV a Francia del 25 al 28 de septiembre. La expectación aquí en París es tan grande que se ha decidido ampliar el área del acto central, la gran misa que tendrá lugar en la Plaza de la Concordia el sábado 26. Los organizadores esperan que más de 1 millón de personas participen en los distintos actos del viaje. La visita se desarrollará bajo el lema «Para que el mundo tenga vida» y combinará las grandes concentraciones con encuentros más reducidos, entre ellos uno con 7 víctimas de abusos sexuales de la Iglesia en Lourdes. Repasemos lo que dice la prensa. Con esta portada de Le Pélerin se le da la bienvenida a León XIV a Francia. Vatican News, una Francia con sed de espiritualidad, recibe al Papa. Le Monde explica en este artículo que las autoridades esperan una afluencia récord en los actos del Papa en Francia. Dispositivo de seguridad excepcional, dice el ministro del Interior francés, Laurent Núñez, en las páginas de La Croix. Bueno, lo primero de todo quizás sea explicar, Marie, ¿por qué se produce en estos momentos la visita del Papa a Francia? ¿Por qué?
10: Pues hay un motivo en particular que se ha subrayado mucho, que hay un fenómeno que le intriga muchísimo al Papa León XIV, que es el auge de bautismos que se está registrando en Francia desde hace aproximadamente 4 o 5 años, y en particular el año pasado creo que el 28%
9: de aumento de bautismos.
10: Entre los adultos.
9: Impresionante.
10: Entre los adultos, que es el dato que es de subrayar. Y entonces, en esta Francia, conocida por ser laica, por tener un proceso de secularización muy avanzado respecto también a otros países europeos, este fenómeno ha llamado mucho la atención a León XIV hasta el punto de provocar una visita.
9: Impresionante, en esa Francia laica, un 28% de aumento de los bautismos. Benoît, te traslado la misma pregunta. ¿Por qué este viaje ahora?
11: Ahora porque creo que hay una necesidad para él. Bueno, Francia, no sé, tradicionalmente se habla de la hija mayor, de la iglesia, etcétera, pero creo que hay una voluntad por su parte, quizás de apaciguar algunas tensiones dentro del catolicismo francés, un poco de sentir, de escuchar el país, además, en vísperas de las elecciones de 27, y con así una... una referencia al catolicismo que puede ser, bueno, que puede decir todo y su contrario, además, en el contexto político que conocemos. Y además de eso, creo que como va a Saint-Denis, volveremos al tema, pero ir a Saint-Denis significa también, bueno, es a la vez el símbolo de los reyes muertos y un símbolo religioso fuerte, pero también es el departamento de Saint-Denis, el más joven, uno de los más poblados y con una proporción de migrante, bueno, la más importante del territorio hexagonal.
9: Algo que conecta con el tema migratorio, que fue causa de Francisco y que va a ser sin duda uno de los grandes temas de la campaña electoral que está a punto de comenzar en Francia. Te traslado la misma pregunta, Mariló, ¿por qué?
0: Bueno, yo diría la misma cosa que ustedes y añadiría también que León XIV dijo que también viajaba para alentar a los fieles, darle mensajes de esperanza. Y hay una parte de los católicos también que se ve bastante preocupada por la ley de fin de vida que acaba de ser votada en Francia. Y la Iglesia Católica se pronunció en contra. Entonces hay muchas preocupaciones acerca de las posibles derivas en cuanto a la eutanasia, por ejemplo. Y yo creo que también va a ser uno de sus temas, dar esperanza a los fieles y a los neocatecumenales también.
10: Hay otro tema que creo que también podemos recordar, que es el de Europa. Porque este Papa, que desde el principio de su pontificado habla mucho de la paz, ¿no? Es un poco su lema desde el principio. Y yo creo que ve profundamente Europa como un factor de paz en un mundo siempre más polarizado, como lo que estamos viendo, y yo creo que la construcción europea, la comunidad europea puede ser un factor de estabilidad en este mundo tan fragmentado. Y por eso va a Metz, la ciudad de Robert Schuman, y con toda la historia que conocemos, para, yo creo, recordar la importancia de Europa en este momento. Y de hecho, en su viaje a España, que cumplió en junio, el tema de Europa fue también muy central. Recordar a Europa su misión para la construcción de la paz.
0: Claro,
10: mundial.
0: Puede ser un contrapoder, sobre todo en la lógica bélica que tenemos con Trump y con otros gobiernos.
9: Lo han nombrado, vamos a ello, un dispositivo gigante para tres etapas papales: París, Lourdes y Metz. No sé si quieren comentar algo del itinerario, porque ya ha comentado Benoît que vaya a Saint-Denis en el caso de París. María hablaba también de Metz. No sé, ¿cómo se diseña? ¿Por qué este recorrido?
10: Pues hay que decir que es la primera vez en casi 20 años que un papa viene a París, que un papa viene como tal a Francia, porque Francisco vino, pues pisó el suelo francés en tres ocasiones, o sea, vino a Estrasburgo, vino a Marsella, a Córcega, pero no vino nunca a Francia como tal, diciendo, ok, voy a hablar a los franceses, a la iglesia francesa, a los católicos franceses.
9: Debemos considerar entonces que el último viaje papal fue de Juan Pablo II.
10: Fue el de Benedicto en 2008.
9: 2008 Benedicto.
10: Que vino a París y a Lourdes. Entonces, París y Lourdes para una visita a Francia son un poco las dos ciudades más esperadas, porque París es la capital, desde luego, y Lourdes el santuario mariano, uno de los, sino el más famoso mundial. Entonces, como que es lógico que elija este sitio, y aparte es el sitio de la enfermedad, del sufrimiento, ahí también encontrará víctimas de abusos. O sea, todos estos temas los tocará en Lourdes, y luego Metz, pues eso, lo que decía justo antes. Yo creo que quería una ciudad que representara este desafío de Europa.
9: Bueno.
11: Sí, una precisión sobre Saint-Denis, no solo porque la sede de la Revue Projet está en Saint-Denis, pero
9: ¿Que también?
11: No, pero la verdad es que sí, es la segunda vez que la última fue Juan Pablo II, que fue a Saint-Denis el 31 de mayo de 1980, entonces hace largo tiempo, y celebró la misa entonces en la Basílica de Saint-Denis, donde hay una buena parte de los reyes inhumados. Ahora se pasa en el estadio de Stade de France, pero a la época de Juan Pablo II era una manera también de celebrar el mundo del trabajo, es decir, la ciudad obrera tradicional de la periferia de París. Ahora, de nuevo, es también, claro que el departamento de Saint-Denis fue un poco el centro neurálgico de las Olimpiadas de 2024, y además es el lugar de la diversidad. Y también religiosa.
9: Decía antes yo en la introducción que se ha ampliado la superficie para la misa del sábado en la Concordia ante la gran expectación de interesados en acudir. Ya van más de 600.000. Marilor, ¿cómo percibe el ambiente de esta visita del Papa? ¿Cómo respiran los católicos de Francia? ¿Qué esperan de esta visita?
0: Bueno, el cardenal Avelin, el presidente de la Conferencia Episcopal de Francia, habló de efervescencia. Yo creo que hay mucho entusiasmo, efectivamente, y hasta tal punto que las parroquias se están organizando para llegar juntas y es algo, claro, es algo bastante inédito, tanta afluencia, ¿no? Tanta concurrencia.
9: Hablamos de la carga política de la visita porque parece que el Vaticano ha desactivado buena parte de la carga que en principio el Elíseo quería. No habrá cena de Estado ni Legión de Honor, Macron no estará en Notre Dame porque así tenían los planes previstos. La Santa Sede ha querido, en cierta forma, desmontar el protocolo inicial del Elíseo. No sé hasta qué punto esto ha sido polémico y por qué ha sido así, Marí.
10: Pues yo creo que lo que ha querido hacer León XIV y las personas del Vaticano que se encargan del viaje es simplemente estar seguros que este viaje siga siendo un viaje apostólico, que es lo que hacen los papas cuando viajan a un país, y que no se recupere, que no se instrumentalice nada a fines políticos internos, que es una cosa muy importante siempre que el papa va a un país, o sea, sea este papa que otros papas, porque el riesgo es siempre este, o sea, que el poder que está, pues intenta captar y capitalizar en una visita.
9: Lo cierto es que llega a una Francia donde se respira un fin de ciclo, el de Macron, y el inicio de una campaña electoral crucial para Francia y para Europa. ¿Qué impacto puede tener políticamente esta visita, Benoît?
11: No sé si tendrá un impacto directo, pero la verdad es que también esta visita interviene y puede reflejar por algunos aspectos una polarización fuerte que hay dentro del catolicismo en Francia. Hay que recordar, y eso lo escribió Le Canard Enchaîné ayer, es que también hay una implicación del visionario de extrema derecha, Pierre-Édouard Sterrin, porque es el que es una organización subvencionada por él que va a financiar la cruz de 5 metros en el Stade de France. Además, es que hay una persona cercana de la familia de Sterrin que hace parte del comité de organización de la visita en París.
9: Vamos a tratar también eso, tema de la factura.
11: Entonces, eso es político también, sí, de cierta forma. Pero después diría que hay que ver, porque por un lado es que es un papa que se inscribe en el paso de su predecesor, por ejemplo, el discurso sobre los migrantes, muy importante, sí. Abuso sexual también. Hay que ver, por otros lados, si quiere un poco apaciguar las tensiones internas hay catolicismo francés. El impacto electoral directo en sí no sé.
9: Aunque la migración sí que va a ser un tema fundamental de la campaña, para las electoral. Presidenciales. No sé si creen que podría tener algún tipo de impacto un mensaje del Papa en este asunto durante la visita. Marilor.
0: Puede ser.

0: importante va a ser el desarrollo de la inteligencia artificial, que llevamos días hablando del tema y seguramente lo vaya a tratar este Papa muy comprometido con el asunto. Lo vamos a tratar también aquí en Primera Plana, vuelta de pausa.
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4: Francia se prepara para recibir al Papa y nosotros en primera plana analizamos lo que va a dar de sí esta visita entre el 25 y el 28 de septiembre. Lo hacemos con la periodista Marie Malsac, la investigadora Marie-Laure de la Bessière y el editor de la revista Project Benoît Hervieux. Bueno, llevamos ya varios días con el asunto de los miedos más o menos fundamentados y el nivel de alerta por la autonomía y el desarrollo de la CIA, que bueno, que algunos nos dicen que nos van a matar a todos. No sé si es uno de los temas que va a vertebrar este papado. ¿Qué se espera en este sentido de la visita, Maggie?
5: Pues León XIV decidió, del nombre León XIV, precisamente respecto a lo de la inteligencia artificial, lo que viene a decir que es un tema muy central de su pontificado. ¿Por qué? Porque León XIII, dice, fue el papa de la revolución industrial. Y él dijo, pues yo soy el papa de la revolución de la inteligencia artificial, entonces de León XIII a León XIV. Eso para subrayar hasta qué punto este tema le parece central, le parece un momento también decisivo en la historia de la humanidad, se puede decir. Entonces, cuando venga a París, cuando la etapa en la UNESCO va a ser dedicada a este tema. Y se espera mucho en este periodo tan, ¿cómo decirlo?, decisivo sobre este tema, donde, como lo acaba de decir, ¿no?, que el debate se anima muchísimo, se espera también a lo que se puede aparecer como un contrapoder, como una palabra distinta a la de las grandes empresas tecnológicas y una estructura también intelectual para resistir a estos cambios que pueden también tener efectos muy dañinos sobre el empleo, sobre muchísimas cosas.
4: La IA está en el centro de su primera encíclica, que fue publicada creo en el mes de mayo, y él viene a decir, sobre todo si me pueden corregir, que el ser humano debe estar siempre en el centro de las decisiones de todo. Benoît.
6: Sí, es decir que lo interesante, además, es que esta declaración que hace claramente eco a Magnifica Humanitas, la carta encíclica, es sobre no delegar a la máquina decisiones cruciales que deben obedecer a la conciencia humana. Eso hace parte del texto y la declaración que coincidió con así una alerta incluso de los propios dirigentes de la Big Tech, que Anthropic, que OpenAI, incluso Musk.
4: Sí.
6: Entonces, es decir que hay claramente con el asunto climático, pero habla menos de eso, pero el acento de la inteligencia artificial, una preocupación extrema sobre los límites de...
5: Y sobre la IA, también viene mucho con el tema de la paz en la visión del Papa, porque dice en su encíclica hay que desarmar la inteligencia artificial, o sea, no hay que delegarle, o sea, porque ya sabemos de estas inteligencias artificiales implicadas, por ejemplo, en las guerras, o sea, y él llama a desarmar la IA, a hacer de la IA, pues no un instrumento de guerra, de conflicto, sino también un instrumento para la paz.
7: Claro, y uno de los temas fundamentales de su pontificado también es la dignidad humana, que siempre está recordando, y justamente esta preocupación que tiene en cuanto al desarrollo de la inteligencia artificial está en relación con esta defensa de la dignidad humana. Y yo creo que efectivamente, como dijiste, Marie, se trata de crear un contrapoder y colaboraciones internacionales

0: Por eso va a la UNESCO para tratar de armar algo juntos. Y yo creo que esto va a provocar como una reacción en el mundo, incluso de los grandes jefes de la IA. De hecho, hay unos que ya están llamando, haciendo un llamamiento para que se crea una agencia internacional, lo mismo que se creó con lo nuclear, para que se reglamente todo esto.
1: Él podría impulsar esa idea de una agencia internacional reguladora, el Papa, en esta visita a Francia.
2: ¿Por qué no? Pues, o sea, podría ser. Lo seguro es que la UNESCO es uno de los la, de las primeras de los primeros de las primeras organizaciones internacionales en haber redactado un texto de regulación, o sea, de, digamos, regulación no porque no tiene poder efectivo la UNESCO, pero un texto para poner grandes principios que los estados sean invitados a respetar sobre esto. Y yo creo que esperan el apoyo del Papa para seguir con eso.
1: Vamos avanzando, más temas. Tradicionalmente, ¿cómo ha convivido el principio sacrosanto de laicidad de Francia con los anteriores papas? Y si se espera algo de esta visita en cuanto a ese principio de laicidad. Marilor.
0: Siempre ha sido un tema muy
1: Muy
0: conflictivo y
1: conflictivo.
0: muy ambiguo. Si remontamos primero a Benedicto XVI, él fue muy crítico con la noción de laicidad, criticó mucho la ideología de las luces, diciendo que si se niega la fe y si se valore los principios del materialismo y del consumismo, esto va a crear un vacío. Vacío espiritual en la sociedad. También me recuerda la famosísima cita de Juan Pablo II cuando vino a Francia en 1980, cuando dijo: Francia, ¿qué hiciste de las promesas de tu bautizo? ¿No? Entonces, hay un problema en este país en cuanto a la laicidad. De hecho, hay unas voces que apelaron a la justicia para prohibir las misas del Papa. Esto nunca se hubiera visto en otros países. Yo creo que forma parte de nuestra cultura. El gobierno no, o sea, el presidente no actuó, no dijo nada para. Eso me hace pensar a Giorgia Meloni, por ejemplo, que no soporta que se ataque a la figura del Papa porque representa una autoridad moral. Acá el tema es bastante complicado, a veces conflictivo. Tenemos el tema de muchos temas, como el aumento de los actos de las profanaciones en las iglesias. Y no reaccionan mucho los políticos. El hecho también de que el presidente quiera meter otros vitrales en Notre Dame que van a costar 4 millones de euros, que son gastos públicos
1: Esto no le ha gustado al Papa.
0: No, porque además no hacía falta. Son gastos inútiles que se podían emplear en otra cosa. Los vitrales se quedaron intactos después del incendio.
1: Por cierto, antes de que se me olvide, hablando de gastos, para solventar un asunto que queda pendiente, en esta laica Francia, ¿quién paga la factura de 27 millones de euros que cuesta la visita del Papa? Porque esto se lo preguntarán muchos telespectadores y oyentes.
3: No, a ver, es que normalmente, bueno, la factura total es de alrededor de 30 millones. Normalmente la mitad debe ser paga por la iglesia francesa, pero 15 millones es mucho para una iglesia que a nivel financiero es pobre tradicionalmente. Entonces, no sé exactamente cómo se va a arreglar todo eso.
1: Donativos, ¿no?
2: Bueno, en las parroquias, por ejemplo, el domingo pasado se hizo un llamado
1: Sí,
2: a
1: lo
2: todos
1: está
2: los
1: viendo yo.
2: feligreses para que, o sea, las colectas que tuvieron lugar en todas las parroquias de Francia fueran dedicadas a la visita. Entonces, claro, o sea, y yo me espero, porque fue también lo que pasó cuando Benedicto vino a Lourdes hace años. Durante años luego hubo más colectas para seguir pagando lo que había costado. Entonces, sí, son visitas que cuestan mucho dinero y los feligreses, pues, se les invita a contribuir.
1: Comentaba antes, María, ese aumento de bautismos en Francia, un 28%. Hay un cierto despertar espiritual en Francia. ¿Cómo se analiza eso desde el lado del Vaticano? ¿Cómo se analiza ese aumento de bautismos y ese despertar en cuanto a lo espiritual? ¿Dónde se buscan las causas, Benoît?
3: Buscar las causas, creo que sí hay una. La verdad es que ahora lo que puede explicar por parte, bueno, yo diría un poco a nivel político, pero sí. Político espiritual, es decir, que desde Francisco, sobre todo, Francisco y ahora León XIV, me parece que la Iglesia Católica y el Vaticano y el Papa, la figura del Papa, es una de las únicas que sí que habla de paz, que habla de medio ambiente, que habla de inteligencia artificial, que habla de multilateralismo, además en un contexto general de regreso de los imperios. Y me parece que hay muchos, hay un cierto movimiento dentro incluso de católicos que se alejaron y que ahora vuelven porque hay una palabra bastante fuerte que da sentido y que puede justificar también así involucramiento en términos de medio ambiente, acción social, etcétera. Entonces hay una conexión política, me parece, a este nivel.
1: Sí. Mariló.
0: Bueno, yo lo veo con mis estudiantes también, ¿no?
1: Claro.
0: Que hay toda la generación post-COVID, digamos, vivió algo tan fuerte que yo les noté mucha desesperación, mucha angustia, mucho estrés. Y el mundo, lo que les propone, no les atrae. O sea, el transhumanismo, el consumismo al trans, la superficialidad, la cultura de la inmediatez. Y buscan otra cosa, buscan un sentido profundo.
1: Esa búsqueda espiritual viene después del escenario post-COVID, en lo que toca la juventud, diría.
2: Ahí se ha hablado de política, se ha hablado de búsqueda espiritual. Yo creo que también hay un motivo sociológico, que es que en Francia, como lo decías tú antes, Benoît, ahora el catolicismo es una minoría entre otras, y hay otra minoría que es visible, que es la del Islam, y se dice mucho, no lo digo yo, lo dicen los expertos del tema, también la visibilidad del Islam ha provocado que gente de tradición católica, pero que a lo mejor pues tenían esta identidad un poco aparcada, pues pensaran, pues a lo mejor esto lo puedo también volver a descubrir yo. Y entonces esto es uno de los factores, yo creo que de todas formas hay muchos factores que explican este auge, pero que puede contribuir a explicar.
1: Un año y medio después de su elección, lo cierto es que León XIV, además de líder espiritual, no sé si podríamos decir que se ha consolidado como líder político antagonista de Donald Trump.
3: Diría que sí, en el discurso también, de parte de Francisco antes, es decir, y sobre, por ejemplo, el tema de la migración.
1: La migración.
3: Y creo
1: sobre todo a partir de la gira en África, sí que sí. Lo vimos, ¿no? Ese antagonismo muy claro con Donald Trump, la gira en África de León XIV.
3: Sí, pero además, cuando se ve muchos países, por ejemplo, africanos, precisamente donde, y eso cuando hubo la visita en Camerún, frente a Paul Biya, que representa, los viejos dirigentes africanos, que no escuchan a su población. ¿Quién escucha a los africanos? ¿Quién puede adelantar la voz de lo que se llamaba el tercer mundo? Se llama León XIV.
1: Un líder político y muy viajero, ¿eh? En el año y medio que lleva de pontificado, Mariló.
0: Sí, muy viajero. Y lo que me llama la atención es lo que dije antes, que siempre está tratando, es su personalidad, ¿no? No tiene este carácter tan fuerte como el de Francisco.
1: Pero busca más el
0: equilibrio, es decir, que no descarta las instituciones.
1: Pero tampoco,
0: pero sigue también en la tradición de Francisco. Eso es interesante, escuchando a los más marginados, a todos. Como en París, por ejemplo, es algo de que poco hablamos, pero va a ir a una casa que se llama la Casa Vaquita, que es un centro de reinserción.
1: De reinserción.
0: Y quería hacerlo, es un acto importante para él, como el de Notre Dame, pero esto es importante.
1: Pues seguiremos de cerca esta visita, tanto en RFI como en France 24. Muchísimas gracias, Mariló, Benoît y Marie.
0: Gracias.
1: Y a todos ustedes, hasta la semana que viene en Primera Plana. Gracias.
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6: Son las 5.
5: Y 5 minutos.
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0: Son las 5.
1: Y 32 minutos.
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0: Son las 5.
1: Y 32 minutos.
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0: Son las 6.
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1: 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Este es el himno de la República de Colombia, compuesto en 1887 por Rafael Núñez y música del compositor italiano Orestes Índice.

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0: que tantas cositas les sucedieron. Y por supuesto a nuestros estudiantes desearles mucha suerte, que estudien, que estén muy juiciosos, porque esta semana finalizamos los primeros previos, Miguel. ¿Y usted cómo está? ¿Cómo amanece?
1: Pues reina, gracias a Dios muy bien, ayer con un día muy pesado por el calor tan fuerte que hizo. En la noche tocó echarle mano al aire porque el calor estaba apretando mucho. Muy buenos días, estimados y queridos oyentes de la UFPS Radio 95.2 FM y a nuestros seguidores del magazine Siente la U. Como dice Reina, con la mejor programación y con la mejor música, sin interrupciones en el oriente, en el nororiente colombiano.
0: Claro que sí, Miguel, ya que habla del clima del día de ayer, pues la verdad es que incluso en la oficina yo dije, ¿será que no están funcionando los aires? ¿O será que a mí ya me llegó la menopausia prematura? Así yo dije, pero es que algo está pasando, esta temperatura y esta sensación no es normal, algo está sucediendo, y es que precisamente estaba haciendo un calor muy impresionante.
1: Reina, pues yo vivo en un sexto piso, es el último piso realmente, y me da el sol todo el santo día. Y mientras cocinaba, prendí el aire acondicionado y cerré puertas y todo para que refrescara la habitación. Casi una hora y algo y la habitación no estaba
0: completamente. Enfriaba, como dice uno, ¿no?
1: Exactamente, y el aire está recién hecho, el mantenimiento. Entonces el calor que hizo ayer fue brutal, brutal.
0: No, nosotros en la oficina estábamos desesperados, me imagino también todas las personas pues de la ciudad. Además, ahora que se me viene en mente, bueno, en nuestra ciudad hay varias personas o varias familias que están viviendo momentos fuertes.
1: Fuerte.
0: Debido al incendio presentado en el sector aledaño al aeropuerto, en estos barrios, creo que es Las Cumbres.
1: Las Cumbres.
0: Las Cumbres, varias familias que fueron afectadas, e imágenes muy fuertes, muy desoladoras, ¿no? Migue, casas casi totalmente en ruinas, en ceros, y la verdad es que ya aparecen algunas iniciativas en redes sociales para hablar de donaciones, para hablar de todo este tipo de ayudas humanitarias, y por supuesto pues la idea o la invitación es a que todos en nuestra ciudad, todos quienes quieran aportar y ayudar y sumarse, bueno, la verdad es que estas familias no la están pasando muy bien, pero les enviamos también esa oración, esos deseos de salir adelante, esa motivación y por supuesto pues prestos a cómo podamos sumar.
1: Fue tan fuerte el incendio que ayer en el mediodía, en la tarde cuando llegué al apartamento, se veía todavía humo, saliendo humo de esa zona. Del apartamento yo alcanzo a divisar casi media ciudad.
0: Claro, de verdad que yo siento que también la temperatura pues ha de alguna manera influido, ¿no? Por lo menos en Villa de Leyva, que está muy fuerte o se propagó de una manera pues de verdad bastante alarmante, ¿no? Uh-huh. Se vieron algunas situaciones con personas en hoteles, ya que pues Villa de Leyva es muy turístico, es emblemático de nuestro país. Y en otras zonas de Colombia que todavía pues están haciendo todos estos trabajos de fortalecimiento y de restablecimiento, ¿no? En estas zonas afectadas también por los incendios forestales.
1: Sí, señora, así es.
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0: Bueno, y les recordamos que está en la ronda final o en la recta final las inscripciones para postulación a convocatoria de movilidad estudiantil nacional primer semestre del 2027 de beca UFPS. Esta postulación se cierra precisamente mañana miércoles 23 de septiembre a las 3 de la tarde. Les recordamos, todavía tienen chance, todavía tienen tiempo, ya les compartimos a través de nuestra emisora los requisitos. Sin embargo, a través de las redes sociales de UFPS Cúcuta y UFPS Radio también se están compartiendo algunos datos, además de los que ustedes pueden consultar a través de la página web oficial de la Universidad Francisco de Paula Santander. Allí encontrarán el PDF con todos los requisitos y por supuesto con todas las universidades que están.

0: o que pueden elegir para esta beca. De hecho, algunas de ellas son la Pontificia Universidad Javeriana en Bogotá y Cali, Universidad Nacional de Colombia, sedes Palmira y Manizales, Universidad de Antioquia en Medellín, Universidad Pontificia Bolivariana en Medellín, Universidad Autónoma de Bucaramanga, UNAP, Fundación Universitaria Conrad Lorenz en Bogotá y la Universidad Mariana en Pasto. Se está compartiendo toda esta información a través de redes sociales, la página web, para que usted adjunte todos sus requisitos. Y recuerden que también pueden acercarse a la Oficina de Relaciones Interinstitucionales e Internacionales en el edificio...
1: Torre Administrativa.
0: Torre Administrativa, tercer piso, si no estoy mal.
1: Tercer piso.
0: Claro que sí, bueno, allí también les darán mayor información. Recuerden, hasta mañana 23 de septiembre a las 3 de la tarde.
1: Y el programa de Derecho está invitando a la clase Espejo en Segundo Idioma, procesos colectivos de gran impacto social, el resurgimiento de las estructural inyección en Brasil. Este miércoles 23 de septiembre de 3 a 5 de la tarde en la sala de audiencias FU 107 del edificio Fundadores. El invitado es el profesor de la Universidad Federal de Minas Gerais, Belo Horizonte, de Brasil, Edilson Vittorelli. Te esperamos.
0: Por otro lado, les adelantamos que el programa de Química Industrial estará celebrando sus 10 años, una década que nos une. El programa de Química Industrial celebra su aniversario de creación y invita a toda la comunidad estudiantil, por supuesto a los chicos del programa de Química Industrial, a que participen en esta gran celebración el martes 29 de septiembre a las 3 de la tarde en el auditorio de posgrados.
1: Bueno, y el Consejo Superior Estudiantil Universitario está invitando al torneo intercarreras de futsal. Las inscripciones son gratuitas y están abiertas. Pueden dirigirse precisamente al edificio del Consejo Superior Estudiantil Universitario UFPS, oficina 201. Solicita el formulario de inscripción, te inscribes o puedes comunicarte también vía WhatsApp al 305-824-0900. Invita Dilo UFPS.
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1: Bueno, llegando a la sección del muro, nos vamos con los indicadores económicos para hoy martes 22 de septiembre. El dólar TRM abrió hoy en 3.192 pesos con 53 centavos, bajó 39 centavos. El dólar compra en casas de cambio 3.119 para la compra y para la venta en 3.223. El petróleo Brent se cotiza en $100.03, bajó $2.95. Café Libra $3.52, subió 4 centavos de dólar. Y el oro onza tuvo una caída de $395. Con 10 centavos, quedando en $4,340.22. Pico y placa para el día de hoy, martes 22 de septiembre. Particulares, nacionales, extranjeros, motos y carros, las terminadas en 3 y 4, y para taxis, las terminadas en 8.
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0: Bueno, y en nuestro espacio especial con nuestros invitados especiales que se encuentran ya aquí en cabina, que les vamos a presentar a continuación. Bueno, tenemos un evento muy importante para la Universidad Francisco de Paula Santander, pero no solo para nuestra universidad, sino también para nuestra región. Diría yo que esto trasciende las fronteras incluso del departamento y tenemos invitados muy especiales, incluso internacionales, ¿no? Tenemos invitados de otros países como España, como Perú y por supuesto colombianos que van a estar compartiéndonos pues algo muy muy especial. En esta ocasión vamos a hablar del Foro de Innovación y Desarrollo Regional. Dedicaremos nuestra emisión a analizar el panorama de uno de los motores económicos e industriales más importantes del norte de Santander y Colombia, la industria de la construcción, la arcilla y los materiales cerámicos. Por supuesto que esto es muy importante para todos nosotros, pues desde la academia, por supuesto, y en representación de nuestro laboratorio del CIMAC, que va a estar aquí muy bien representado por su director y que de verdad el trabajo que se hace allí pues es muy, muy importante. Cúcuta y su área metropolitana han sido históricamente referentes en la transformación de la arcilla. Sin embargo, la competitividad actual exige estar a la vanguardia de la investigación, tecnologías de automatización, sostenibilidad ambiental y eficiencia energética. Para discutir estos avances y presentar la cumbre académica industrial más relevante del año, el Congreso Internacional de Construcción, Arcilla y Cerámica, CICAC 2026. Tenemos el honor de contar en cabina con el doctor Jorge Sánchez Molina, director general del Centro de Investigación de Materiales Cerámicos, CIMAC, de la Universidad Francisco de Paula Santander. Y por supuesto, nos complace un invitado adicional, un invitado muy especial, que viene aquí a contarnos sobre todo la programación que vamos a estar trabajando y que vamos a estar disfrutando estos próximos jueves 24 y viernes 25 de septiembre. Él es el doctor Roberto Díaz Rubio, arquitecto y director técnico de Notio. Bienvenidos a la cabina, bienvenidos al Magazine Siente la U. Es un honor poder contar con la presencia de ustedes y, por supuesto, la información de primera mano.
5: Muchas gracias.
1: Gracias.
0: Bueno, es para nosotros un gusto que nuestra casa sea quien esté al tanto, quien reciba a estos importantes ponencias internacionales. De verdad que este proyecto, además de que reúne la academia y la investigación, pues por supuesto que converge muy bien con el sector productivo, ¿no? Que es algo a lo que queremos nosotros trascender y es algo a lo que, por supuesto, el CIMAC pues ha tenido muy presente durante todo sus años de investigación, de trayectoria, y precisamente por eso es su categorización en A1. Bienvenido, doctor Jorge Sánchez, a la cabina del Magazine Siente la U.
6: Muy buenos días, muchas gracias para la Universidad Francisco de Paula Santander, para el CIMAT, bajo la dirección de la doctora Sandra Ortega como rectora de la universidad, y todos los directivos de nuestra universidad. Es un placer tener hoy y estos días, porque ya empezaron a llegar, los conferencistas internacionales, personas de tendencia y talla mundial en cada uno de los campos que vamos a tratar. Sí, vamos a tener el Congreso Internacional de la Construcción, la Arcilla y la Cerámica, y de hecho van a ser dos días, el 24 y 25. Quiero resaltar los temas principales que vamos a tocar y ver que el día 24 pues está presente el ingeniero Javier Duarte, presidente de la Clínica Médica Duarte, en la cual nos va a hablar sobre cómo logra él ser un emprendedor de la arcilla, empezar hace 40 años con un chircal, con un hornito, con una extrusora, siendo un egresado en nuestra Universidad Francisco de Paula Santander, un ingeniero civil, y hoy en día es un emprendedor de talla mundial, porque tenemos y es uno de los emprendedores más importantes del departamento norte de Santander. Posteriormente, pues vamos a hablar sobre el CIMAC, que es el Centro de Investigación de Materiales Cerámicos. Por eso me acompaña el doctor Roberto, porque vamos a hacer una alianza estratégica entre la Universidad Francisco de Paula Santander, el CIMA, y un centro tecnológico de talla mundial, que es Notio. El doctor les va a hablar posteriormente sobre el tema. De igual forma, vamos a tener personas importantes del sector de la arcilla de España, como son los de Verdés. Verdés es una de las empresas más importantes del mundo, donde está en todos los países de América y todos los continentes. Vamos también a tocar un tema muy importante el día 24, que son las políticas públicas enfocadas en el sector cerámico y la construcción. Realmente adolecemos de políticas públicas que favorezcan al sector de la construcción. No es justo que Cúcuta esté en sus calles, en su Parque Santander, en la Avenida Cero y en la Gran Colombia, con concreto en todos sus andenes, y no tengamos productos de la arcilla. Normalmente, ¿por qué en España y los países desarrollados utilizan el material de arcilla? Aquí no hay pertinencia regional. Eso es lo que vamos a hacer. Por eso es muy importante que estén los estudiantes de arquitectura y de ingeniería civil y los niños, para que los niños sean los futuros. Hoy es una batalla que la estamos dando y seguro la ganaremos después. De igual forma, Cúcuta tiene un problema también en sus defectos. Va a estar Verdés hablando sobre eflorescencias. Y posteriormente va a las 4 de la tarde del día jueves el doctor Eusebio Guerrero. Nosotros tenemos los hornos más antiguos del mundo, hace 4,000 millones de años, y están los mismos hornos que los hornos colmena, ¿sí? Trabajamos con el carbón, hay políticas, pero lo que necesitamos realmente es lograr, no que los hornos colmena se acaben, que haya transformación tecnológica, pero sí mitigar las emisiones atmosféricas, ¿sí? Y eso lo vamos a lograr con el doctor Eusebio, que nos va a dar las tendencias del mundo. El mismo jueves, al mediodía, la Universidad Francisco de Paula Santander, por intermedio de la Vicerrectoría de Investigación y Extensión, bajo el liderazgo de la ingeniera Patricia Ramírez, vamos a hacer el primer encuentro de innovación y transferencia tecnológica. Tenemos 20 patentes del sector de la construcción y la arcilla, pero las tenemos en biblioteca. Entonces se las vamos a dar a conocer a los industriales para que los industriales hagamos esa empatía y las podamos transmitir. Las patentes son de la universidad, los derechos patrimoniales son de la universidad, los derechos morales son de los investigadores. Entonces ese día vamos a tener un encuentro muy importante bajo la asesoría del doctor Roberto y del doctor Valentín, cómo logran en Europa hacer transferencia tecnológica, cómo las empresas llegan a ese sector, y teniendo a una persona tan importante como Roberto, que dirige un centro tecnológico y factura en euros y millones de euros al año, entonces eso es lo que nos va a enseñar.
0: Nos va a enseñar, claro que sí.
6: Nos va a enseñar, sí. El día 25 hay algo también importante, va a venir, van a haber unos temas de bioclimática, en la cual va a estar los más que saben de bioclimática a nivel nacional. También va a dictar una conferencia el doctor Roberto sobre la parte de cerámica estructural, de energías renovables y la tendencia de las arquitecturas en la parte de descarbonización. Cerámica Italia tiene dos conferencias importantes con el Ceranato y cómo aplicar el producto en los enchapes. Y también tenemos una conferencia que también está muy esperada, que es del doctor Valentín Molina, buenas prácticas de inclusión de personal con diversidad funcional en la industria cerámica. Muy importante para nosotros,
0: claro
6: que
0: sí.
6: Estas personas se incluyan, se comprometan en la parte cerámica. Los mejores artesanos son ellos. En Europa hay un caso que nos va también a transmitir y nos va a enseñar y vamos a ver cómo lo hicieron ellos, un centro tecnológico de personas con discapacidad.
0: Claro que sí, precisamente lo hemos hablado, Migue, ¿cierto? Acá hace unos días nos acompañaron de Indoarcilla con el taller o la información que hicieron de Manos a la Obra, y hablábamos del tema de que desde el CIMAC y desde la universidad en la Vicerrectoría de Investigación y Extensión, pues muchos de los proyectos se están encaminando a esto, ¿no? Al cuidado del medio ambiente, a la reducción de estos residuos, de alguna manera podemos llamarlos así, y poder darle un impacto positivo al medio ambiente. Adicional a eso, el tema de la importancia o de la relevancia que se le está dando a esto de la inclusión desde también la Vicerrectoría de Investigación con los temas académicos y desde la Vicerrectoría de Bienestar Universitario con temas ya internos de la universidad, porque esos son factores o puntos centrales de todo lo que se genera aquí en la Universidad Francisco de Paula Santander. Profe, pero ya hablamos un poquito de los teóricos, ahorita me gustaría que nos terminara de contar todas estas ponencias, pero hay algo clave, creo que es para el día 26, que esto no es solo académico, tiene un espacio que converge en algo diferenciador, y es que este congreso no se queda únicamente en las aulas de clase. Creo que entonces es el viernes o el sábado que los asistentes visitarán las instalaciones del CIMAC y el sábado también tendrán salidas de campo. No sé, me corrige, me cuenta, sí, por favor, más detalles.
6: Sí. Terminando con la programación, también va a estar la arquitecta María Elvira Madrillán, que es la esposa de Rogelio Salmona. Vamos a ver cómo Bogotá sí usa el ladrillo y nosotros nos quedamos cortos también utilizando el ladrillo, entonces para formar a los arquitectos. Luego vamos a dar un reconocimiento muy importante al mérito empresarial y personal. Entonces, aquellas empresas más antiguas, la empresa más exportadora, la empresa más innovadora, los personajes que le han dedicado al tema de la arcilla. Por ejemplo, doña Maleni Mafla Arará fue docente de la Universidad Francisco de Paula Santander y fue la primera que empieza a hablar de la química inorgánica, de la orgánica, y hablar de arcillas. Luego, no se queda en la teoría, sino logra plasmar Ceramic Italia, que es una realidad, es una empresa de talla mundial. Entonces vamos a dar esos reconocimientos. Y hemos, por cuestión de agenda, entonces el sábado en la mañana algunos visitarán empresas y los otros visitarán al Centro de Investigación de Materiales Cerámicos para que conozcan qué ensayos se le deben hacer a los productos y las instalaciones que tenemos para ponerlas a disposición del sector cerámico. Obviamente, pues eso tiene costo, porque los ensayos y el mantenimiento de los ensayos y mantenernos acreditados, pues significa dinero. Y vamos a hablar también de la nueva alianza, que es muy importante, con España, que es la que está encargado el doctor Roberto.
0: Claro que sí, bueno, ya en unos minutos vamos a continuar con el doctor Roberto, que yo sé que tiene mucho por contarnos. De hecho, me gustaría preguntarle también sobre su estadía acá en nuestra ciudad y sobre todo cómo ve la investigación en nuestra universidad. Sin embargo, me gustaría, doctor Jorge Sánchez, que habláramos de algo muy importante y muy indispensable, ¿no? Es a quiénes va dirigido este proyecto, personas, público interno, externo, y cómo pueden las personas pues adquirir esta participación a nivel de costos y de inscripciones.
6: Sí, muy importante. Este congreso realmente lo está soportando la Universidad Francisco de Paula Santander e Indoarcilla. Tuvimos una colaboración con la Cámara de Comercio, que le agradecemos. Camacol pues está administrando la parte económica y logística del congreso. Realmente estamos unidos con las entidades estas. También en algún momento pedimos ayuda a la gobernación y a la alcaldía de Cúcuta, pues no se pudo, pero aquí estamos con mucha fortaleza y mucha fuerza haciéndole frente, y gracias a las directivas de la universidad. Sí, está dirigido a los empresarios, van a venir empresarios de todo el país, tenemos inscritos de diferentes partes, de Cali, de Armenia, de Medellín, de la costa, de Santander, aquí mismo, y los empresarios del norte de Santander. De igual forma, está muy orientado a estudiantes de ingeniería civil, de arquitectura, de ingeniería industrial, de electromecánica, en sí las ingenierías ¿Por qué? Porque son las tendencias del mundo en automatización. Entonces, está enfocado a esos sectores. Hay algo muy importante que de verdad quisiera, es lo de la venida del doctor Valentín es muy importante para las facultades que tienen psicología, porque el tratamiento de estos niños necesita de psicólogos y de buen tratamiento y de profesionales que estén ahí. Le he hecho la invitación a varias universidades de la región para que las facultades de los programas de psicología estén. ¿Dónde va a ser el encuentro? En la Universidad Francisco de Paula Santander, en posgrados, en el quinto piso, muy económicamente para los profesionales y los empresarios, son 150 mil pesos. Realmente es algo significativo porque es muy económico. Para los estudiantes de la Francisco de Paula Santander, por ser nuestra sede y la universidad estar aquí apoyando, son 60 mil pesos. Y los estudiantes de las otras universidades son 80 mil pesos. Me da mucha alegría saber que la Universidad de Ocaña, la sede de Ocaña, ya los profesionales están también vinculándose, van a estar con nosotros y van a haber profesionales de otras universidades.
0: Claro que sí, doctor Jorge Sánchez.
6: Hay algo muy importante. Le vamos a dar un certificado de la universidad y las diferentes entidades que hacen parte de este encuentro, que están apoyando. Entonces, el estudiante va a tener una certificación de esta instancia, de esta formación. La verdad, en mis épocas no teníamos esas oportunidades tan grandes. Yo me acuerdo en la UIS y aquí en la Francisco de Paula Santander, ya hace muchos años, 40 años, no teníamos esas oportunidades. Hoy traemos lo último de talla mundial. ¿Sabe qué? Tener un par de la Universidad de Granada, del Centro Tecnológico, de todas las de Barcelona en España. Lo mejor, lo tenemos acá en nuestra universidad. Entonces, amigos estudiantes, amigos profesores, no perdamos la oportunidad. La universidad ha dado permiso académico en arquitectura, en química industrial. Es una oportunidad muy grande. A veces es más importante ver lo teórico y lo práctico y aprenderle a estas personas que los mismos profesores de todos los días, la misma historia, ¿cierto? En vez de oír a Jorge Sánchez todos los días, pues oigan al doctor Roberto, oigamos a esas personas, y sobre todo son personas que no son teóricas, son prácticas, ¿cierto? Porque han construido, han hecho, son investigadores de talla mundial. El doctor Roberto es un investigador de talla mundial, el doctor Valentín es uno de los mejores de economía circular del mundo. Me atrevo a decir que casi es el mejor del mundo, que más escribe artículos científicos, y no solamente escribir artículos, sino que tiene cosas concretas, el que más tiene proyectos de la Comunidad Económica Europea.
0: Bueno, aquí está la relevancia de estos tres días de encuentro de investigación aquí en la Universidad Francisco de Paula Santander. Doctor, recuérdeme por favor los canales oficiales a donde deben inscribirse nuestros estudiantes, nuestros profesionales público, interno y externo.
6: Sí, hay un link, ya ahorita se lo voy a dar. El link es que dice para la inscripción y esto, la consignación debe hacer en la parte Camacol, que es el que está administrando la parte económica. ¿Cierto? Okay. Ya les voy a
0: compartir, entonces nosotros sí. Se las compartimos a través de historias de UFPS Cúcuta o UFPS Radio. Sin embargo, hay otro punto físico al que puedan dirigirse para información, de pronto aquí en el CIMAC.
6: Sí, claro, en el CIMAC, con mucho gusto, con Daniela, que es la secretaria ejecutiva de Indoarcillas, con el mismo CIMAC. Con la Facultad de Arquitectura, que nos está colaborando, el programa de Arquitectura, el programa de Química Industrial, entonces con el programa de Ingeniería Civil, o sea, los directores de programa, Javier Cárdenas, Victoria y Patricia en Química Industrial, con ellos también tienen toda la información y en el CIMAC se pueden dirigir a cualquier momento y le damos la información y que se inscriban. De verdad, es una oportunidad muy grande. Por 60 mil pesos, tener tres días de formación, certificación y escuchar ideas y proyectos importantes.
0: Doctor Jorge Sánchez, cuénteme por favor, ¿hasta qué día puedo hacer yo la inscripción? ¿El mismo 24? ¿Hasta mañana? ¿Hoy es el último día? ¿En qué momento?
6: Tenemos programado para hoy para hacer el balance, porque tenemos que organizar administrativamente para dar los permisos de entrada, ¿cierto? La Vicerrectoría Administrativa necesita qué personas van, qué entran por la seguridad de la universidad. Pero no se preocupen, si no pueden hacerlo hoy, lo harán mañana o el mismo 24 en la mañana. Estaremos desde las 6:30 de la mañana atentos para que hagan la inscripción y el soporte para entregarle la escarapela. Es importante que estén a las 7 de la mañana para que podamos comenzar a las 8 de la mañana.
0: Claro que sí, y bueno, decirle a nuestros oyentes que los cupos, bueno, ya se están cerrando, quedan pocos cupos, diría yo. Entonces la idea es que usted entre más rápido y más eficiente sea para dirigirse a estos medios o a este link de ingreso y hacer su pago, pues pueda asegurar este importante cupo, porque recordarles, tenemos ponencias internacionales. De hecho, ahora nos gustaría hablar un poco con el doctor Roberto Díaz Rubio. Les recordamos que es arquitecto técnico de Notio y es quien va a estar dirigiendo el proyecto, el espacio de cerámica estructural del siglo XXI, sistemas constructivos industrializados, integración de energías renovables y tendencias arquitectónicas del norte de Santander descarbonizado. Pero ¿qué es eso, doctor Jorge Sánchez? ¿Cómo fue que se hizo este convenio con este invitado tan especial de talla internacional, y cómo ha sido el proceso para que precisamente pues él se vincule a la universidad?
6: Gracias a Dios tuve la oportunidad de hacer mi doctorado en España y hemos tenido buena relación con el Centro Tecnológico de Notio y con Granada en España. Con el Centro de Investigación de Materiales Cerámicos tiene muy buena relación con los mejores centros de investigación del mundo, en España, en Italia, en Brasil. Entonces, por eso fue que tuvimos la oportunidad de conocernos y de poder tener a una persona de talla mundial, sobre todo que viene con proyectos innovadores.
0: Claro que sí, doctor Roberto, cuéntenos por favor, ¿qué vamos a encontrar en este espacio académico? ¿Cuál es la importancia de esta temática o de hablar de todo este proceso en nuestro departamento precisamente?
4: Bueno, buenos días, en primer lugar. Y antes de empezar, sí que quiero manifestar mi agradecimiento, un sentimiento de agradecimiento a esta invitación que han tenido por parte de CIMAC y por parte de la Universidad Francisco Pablo de Santander, y en particular por parte del doctor Jorge Sánchez, de invitar a Notio a este evento tan, tan importante de arquitectura, de arcilla, que haya sido Notio, nuestro centro tecnológico, el centro elegido a nivel europeo para explicar las experiencias allí en Europa que estamos teniendo como centro tecnológico, y las alianzas que se pueden crear en el marco de la sostenibilidad. Notio es un centro tecnológico en España, cerca de Madrid, que comparte muchos puntos con CIMAC, con la Universidad Francisco Pablo Santander. Por ejemplo, la zona donde está Notio, en Toledo, es uno de los mayores polos de producción de cerámica a nivel europeo, al igual que Norte Santander es en Colombia. Entonces tenemos muchos puntos en común. Notio es un centro tecnológico que tiene más de 30 años de actividad, y cuyo principal trabajo es la investigación y desarrollo en el ámbito de la construcción, de la edificación, con un objetivo muy claro: contribuir a desarrollar nuevos materiales, nuevos sistemas constructivos, nuevos edificios que sean mejores, que sean más sostenibles, que sean más eficientes, siempre en el marco de la sostenibilidad, pero pensando la sostenibilidad siempre en el eje las personas. El objetivo final son las personas. Cuando hablamos de sostenibilidad estamos hablando de un triángulo con tres vértices: economía, sociedad y medio ambiente. Muchas veces se piensa que nada más que sostenibilidad es medio ambiente, pero para nosotros las personas es lo primero. Tiene que ser bueno para las personas, o sea, contribuir a un bienestar de las personas mejor, y obviamente tiene que ser económicamente viable y bueno para el medio ambiente, pero siempre para las personas primero. Si no es bueno para la sociedad, deja de tener sentido. Ese es nuestro objetivo. Y el objetivo es que toda innovación llegue a la sociedad. O sea, la innovación que no se toca, que no se palpa, no tiene ningún sentido. No tiene ningún sentido un trabajo de laboratorio, un trabajo de investigación en universidad, si no llega a la sociedad. Eso es nuestro objetivo siempre, es la innovación tiene que llegar a la sociedad, se tiene que tocar.
0: Claro que sí, doctor, qué importante el tener conocimiento de desde la arquitectura, desde el tema de construcción, desde todo este sector productivo, pues cómo es cómo convergen, ¿no? Lo que usted mencionaba anteriormente, que debe tener en cuenta estos focos y estos puntos principales para que efectivamente pues haya una innovación, ¿no? Que precisamente pues es el resultado que nosotros buscamos. Y de hecho me gustaría que nos adelantara un poco sobre estos puntos claves que se van a estar enseñando, un adelanto, podría decirse, como una pruebita de lo que vamos a encontrar este viernes a las 10:30 de la mañana, si no me equivoco, que vamos a estar 10:30 de la mañana, sí, uh-huh, con el doctor Roberto Díaz Rubio aquí en el edificio de posgrado. ¿Qué vamos, o nuestros estudiantes, profesionales y por supuesto empresas que se vinculen, cuáles son esos puntos estratégicos de los cuales vamos a estar aprendiendo?
4: Pues vamos a ver varios ejemplos de proyectos que tenemos en marcha, que hemos desarrollado, muy centrados en la descarbonización de los materiales de construcción, porque los materiales de construcción son punto clave en la descarbonización del sector. Olvidemos, los productos cerámicos es un sector de uso intensivo de energía, pero a su vez es uno de los materiales de construcción más polivalentes y con mayor salida en el mercado y que pueden ofrecer mayores soluciones en la edificación. Dentro de ese ámbito de la descarbonización vamos a hablar de cómo se pueden aprovechar las energías renovables para poder integrarlas en los sistemas constructivos cerámicos y poder desarrollar materiales más eficientes. Así, por ejemplo, podemos dar algunos ejemplos de un sistema de pavimento que hemos desarrollado que aprovecha la energía de las pisadas de las personas, la energía cinética de las pisadas de las personas, para convertir esa energía de las pisadas en energía eléctrica que permita iluminar nuestras calles durante la noche. Y también vamos a hablar de la opción de poder incorporar a los productos cerámicos células fotovoltaicas de tal manera que se integren en un único sistema constructivo. El producto cerámico es a su vez generador de energía eléctrica con los sistemas fotovoltaicos, de tal manera que estemos aprovechando la energía. Esa energía se utiliza en el mismo sitio donde se produce. En un ejemplo muy claro, no tendría ningún sentido si usted tiene en su casa tiene un pozo de agua potable, ir a comprar agua fuera, pudiendo tener el agua en su casa. Pues esto es lo mismo. Si nosotros tenemos encima de nuestros edificios, tenemos un sol que nos está dando mucha energía, hay que aprovechar esa energía para poder producir esa electricidad, esa energía que necesitamos. Si nosotros la energía de las pisadas, el tránsito peatonal, la podemos convertir en energía eléctrica, pues mucho mejor. No es necesario consumir una energía que se esté produciendo a miles de kilómetros.
0: Claro que sí, bueno, qué importante. Ya saben, la cita con el doctor Roberto es este viernes 25 a las 10:30 de la mañana, pero decir que él no va a ser el único ponente internacional, que es un honor tenerlo por supuesto acá en la emisora y en nuestro congreso, pero van a haber varios ponentes a nivel internacional. Lo mencionamos anteriormente con España, que también pues es un punto, un ejemplo, podría decirse, de estos materiales, ¿no? Del uso de estos materiales, de todos estos procesos de innovación. Y por supuesto, también como lo mencionaba usted anteriormente, del usar la energía del sol, pues nosotros en Norte de Santander también tendríamos que estar siendo los mayores implementadores de todo esto de la arcilla, porque tenemos la mejor arcilla tipo exportación de nuestro país, por supuesto. Entonces, de verdad que todos estos espacios también se están realizando desde el CIMAC con el propósito de fomentar o de implementar y de alguna manera pues impactar la economía también, el medio ambiente, por supuesto, y el desarrollo de nuestro departamento, que es algo, digo yo, que por lo que trabajamos todos. Y por supuesto, qué importante tener experiencias internacionales como Notio, que ya lleva más de 30 años en el mercado, que tiene mucho que enseñarnos, que compartirnos, y qué mejor que nuestros estudiantes y nuestra comunidad se beneficie de estos convenios que desarrolla la Universidad Francisco de Paula Santander para precisamente pues apostarle a la innovación, a la investigación, por supuesto, pero como lo decía también el doctor Roberto, a la investigación aplicada al desarrollo y a la sostenibilidad de nuestras sociedades. De verdad que muchas gracias por aceptar la invitación, por estar aquí acompañándonos. La UFPS Radio está abierta para ustedes. Allí estaremos también acompañándolos, por supuesto, y al tanto sobre todos los detalles de este evento de talla internacional que se estará desarrollando este 24, 25 y 26 de septiembre en la Universidad Francisco de Paula Santander. Para finalizar, por favor, me gustaría que los doctores nos regalaran un mensajito a todos nuestros oyentes fieles de la UFPS Radio, por supuesto a nivel general, pero también extendiéndoles una invitación a que se vinculen a este evento.
4: Bueno, pues por parte mía, por parte de Notio, hacer una invitación general. Tengo conocimiento de todo el programa y del ponente y de los ponentes, y decir que es un con unas jornadas muy interesantes, tanto desde el punto de vista académico como desde el punto de vista profesional. Repetir que para nosotros es un orgullo poder formar parte del evento, al igual que es un orgullo poder firmar la alianza que vamos a firmar entre CIMAC, Universidad Francisco Pablo Santander y Notio, para tender puentes comunes entre los dos centros. Como bien decías, hay muchas cosas que nos unen, tanto siendo polos de fabricación de productos cerámicos, como un clima que nos permite aprovechar energías. Entonces, esta alianza estratégica que vamos a realizar, que no es simplemente una firma, sino que es una unión de fuerzas, una unión de talento que va a permitir desarrollar proyectos conjuntos que se puedan transmitir a la sociedad, que beneficien y hagan más competitivo el sector de la industria de la construcción y de la cerámica particular del Norte de Santander. Por eso quiero hacer un llamamiento también a todos los empresarios del sector del Norte de Santander, que vengan también a las jornadas, porque de verdad que va a ser muy interesante y seguro que van a sacar mucha información beneficiosa para su día a día.
0: Claro que sí, doctor Jorge Sánchez.
6: Sí, es un mensaje. Solo que los seres humanos soñamos, pensamos, decimos, hablamos con lo que estamos haciendo, pero lo más importante es hacer las cosas, lograr que se cristalicen, y eso es lo que la invitación que estamos haciendo. La universidad pues forma, hace unos días hicimos unos talleres, manos a la obra. Entonces siempre les digo a los estudiantes qué importante cuando uno sabe hacer las cosas. Yo vengo... Después de ser profesional, tuve la oportunidad, que le agradezco a Dios y le agradezco a Ceramic Italia haberme formado, porque allá se hacen las cosas aprender haciéndolas. Siendo ingeniero, así sea ingeniero, tenía que aprender a prensar, a esmaltar, a coser los productos, y lo hacíamos con práctico, porque uno no puede enseñar
0: si no sabe hacer
6: las cosas. Claro, entonces sí, es algo muy importante. Y yo sí quiero de verdad hacer un llamado al sector gobierno. Hemos logrado, yo creo que no la tría no se ha logrado, pero sí se ha logrado la unión entre la universidad y el sector productivo. Falta el sector gobierno. Para mí es muy triste, y de verdad lo he dicho, tener el conocimiento, tener amigos como de europeos, americanos, del mundo, que tienen la ciencia para resolver problemáticas de la región. Es muy triste que personas en diferentes barrios tengan sus casitas de zinc en estos calores de 40 grados. Eso es inhumano. Y la universidad y el CIMAC tiene cómo mitigar esa parte. Solo que el sector gobierno se preocupe por llevar esa tecnología que conocemos nosotros hacia las zonas más desprotegidas, vulnerables.
0: Claro.
6: Entonces,
0: sí,
6: no es solamente hacer aquellos diseños tan importantes, sino llegar hacia la parte social, y la universidad lo tiene. Con el doctor sabemos cómo utilizar la energía solar, hacer tejas que aprovechemos el sol, y somos empresarios, lo podemos hacer en esta región. Podemos hacer ladrillos aislantes, podemos hacer pisos que aprovechen la energía. todos esos patrones, y hay muchos barrios en Cúcuta que de verdad necesito. Muchas personas, yo me acuerdo que mi niñez fue en Tibú y las casas eran de terniz y en esa época hacía mucho calor. Y hoy en día, siendo profesional y siendo un conocedor del sector cerámico, hombre, es muy triste irme a la tumba con todos esos conocimientos. Por eso las patentes las vamos a negociar con los empresarios para que esas patentes y esos productos se lleven a la realidad. Pero verdad, sector gobierno, con todo respeto, la alcaldía de Cúcuta, gobernación del departamento, en la universidad hay un talento, hay un potencial que lo podemos llevar hacia la sociedad. No solamente son otras cosas, sino hay cosas más importantes como el bienestar de las personas, y el bienestar de las personas en la parte constructiva lo podemos apoyar.
0: Claro que sí. Muchísimas gracias, doctores, por estar nuevamente aquí en la UFPS Radio. Son bienvenidos siempre, por supuesto, y esperamos seguir contando las buenas noticias sobre este proyecto y sobre todos los proyectos que vienen de ahora en adelante con esta alianza estratégica entre el CIMAC y Notio, que de verdad nos enorgullece también a toda la comunidad de la Universidad Francisco de Paula Santander. Bueno, y esta fue nuestra información de nuestros invitados especiales el día de hoy. La verdad es que la invitación es a eso, ¿no? De hecho, estábamos hablando hace unos minutos, Migue, sobre los desmanes que están haciendo o que se están desarrollando o se están presentando, ¿no? A nivel de ambiental. Y sobre las situaciones que están viviendo algunos barrios de nuestra ciudad, de hecho con sus casas, ahora que lo menciona el doctor Jorge Sánchez. Y de hecho, qué importante o algo muy clave lo que menciona el doctor Jorge Sánchez también, y es esta alianza que se necesita, esta voluntad que se necesita por parte de las entidades correspondientes, quienes deberían velar por, o quienes deben, es su deber ser de las personas, de todos los ciudadanos. Y por supuesto que no es nuevo dicho que desde la academia y desde la enseñanza, ¿no?, y desde el conocimiento, pues están las ideas revolucionarias y el futuro de nuestra región y de nuestro país, por supuesto, que tanto lo necesita. Así que bueno, esto es uno de los proyectos que se están desarrollando desde la Universidad Francisco de Paula Santander en cabeza del CIMAC, por supuesto, que ya les hemos contado todos los desarrollos y todos los proyectos que se vienen allí para nuestra región. Y

con, bueno, le traemos un himno noventero realmente, que basta con escucharlo 3 segundos para sonreír y querer aplaudir. Literalmente aplaudir, reina, porque si hay 4 palmadas famosas en la historia de la música en la televisión, que son las de esta canción. Hablamos de I'll Be There For You, el éxito del dúo estadounidense de pop rock de Rembrandt, lanzado a mediados de los 90 y catapultado a la gloria como el tema principal de la serie Friends. Y tiene una gran historia detrás de este tema. Originalmente dura 45 segundos para la apertura de la tele, pero la demanda en las emisoras de radio fue tan gigantesca que las estaciones unieron el fragmento de Buchwald. El resultado, la banda tuvo que grabar a toda prisa la versión completa de 3 minutos para lanzarla como sencillo oficial. Con ustedes, I'll Be There For You.

0: Estamos de vuelta en el magazine
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0: en un día como hoy.
2: Bueno, Miguel, claro que sí, no nos podemos despedir sin antes contarles sobre las conmemoraciones o las fechas o los datos que tenemos para hoy, 22 de septiembre, que está súper cargado de muchas fechas, ¿no? Estamos con temas de salud, conciencia ambiental, arte y mucha cultura pop, como lo mencionamos en la canción anteriormente que estábamos escuchando. Arrancamos con un llamado a darle un respeto.

respiro a nuestras ciudades, pues hoy se celebra el Día Mundial sin Automóvil, una invitación a bajar las emisiones contaminantes y apostarle a la bicicleta, la caminata o el transporte público. Por supuesto, también tenemos algo del Día Mundial de la Leucemia Mieloide Crónica, elegida intencionalmente en esta fecha por la alteración entre los cromosomas 9 y 22, que organiza este tipo de cáncer en la sangre. Esto se desarrolla como una jornada para impulsar el diagnóstico precoz y garantizar el acceso universal a sus tratamientos. Por supuesto, después de hablar de salud, también vamos a hacer un recorrido rápido por la fauna silvestre con el Día Mundial del Rinoceronte, una fecha urgente para frenar la caza furtiva de sus cuernos y proteger a las 5 especies que aún habitan en África y Asia. Del llamado a la naturaleza pasamos al valor del arte gestual. Hoy también conmemoramos el Día Internacional del Mimo, en homenaje al genial Marcel Marceau, quien nos dejó un 22 de septiembre de 2007 tras demostrar que el cuerpo transmite emociones universales sin necesidad de palabras, solo

0: Claro que sí. De hecho, precisamente por eso se conmemora el día de este arte, de los mimos, en la fecha o en la fecha de su fallecimiento, por temas de conmemorarlo, ¿no? Conmemorar su vida y todo este espacio que dio a vivir de esta forma del arte, ¿no? Y poder dar tanta enseñanza precisamente también a nuestros colombianos, a nuestros cucuteños también, que son apasionados por esta forma de arte, que diría muy difícil, ¿no, Migue? Transmitir sin ni una sola palabra. Es algo. Claro que sí. Y bueno, para cerrar ya con broche de oro, viajamos a Nueva York en 1994, porque un día como hoy en la televisión cambió para siempre con el estreno de la serie Friends. Un 22 de septiembre vimos por primera vez a Rachel, Mónica, Phoebe, Joey y Chandler, además de Ross, en la cafetería Central Perk, una producción que definió las comedias de situación y la cultura de los años 90. Es algo muy emblemático de esta época, por supuesto. Y bueno, esta fue nuestra información. De hecho, por esto también fue la canción que nuestro recomendado musical para conmemorar esta serie que de hecho al día de hoy está todavía muy vigente. Está en todas las plataformas de streaming y por supuesto sigue causando mucha conmoción y mucha nostalgia en su público. Así hemos llegado al final de este magazine Siente la U. Por supuesto, de verdad que agradecerles por su compañía, por estar sintonizando siempre aquí la UFPS Radio y por ser partícipes de estos invitados de talla internacional y de estos eventos que se desarrollan en la Universidad Francisco de Paula Santander. La invitación es a eso, a que participen de todos nuestros espacios y que sigan sintonizando la 95.2 FM. Un excelente día para todos.
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